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1: siete y 14 minutos.
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0: 7:33.
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0: 8:32.
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0: 8:51.
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0: Ante todo, quiero agradecerte las horas de inmensa felicidad que me has proporcionado. Cuando leas este mensaje, yo ya estaré lejos, donde no puedas encontrarme si es que acaso me buscas. Nos hacemos daño y es necesario terminar. Sé que te dolerá este adiós, pues estoy seguro de los sentimientos que me profesas. Pero en ningún momento pienses que tu dolor puede ser más grande que el mío. He llorado. Sí, he llorado ante el solo pensamiento de la separación. Y ahora que ha llegado el momento, es tan grande el sufrimiento que mis sentimientos, ofuscados, sorprendidos por la irremediable pérdida, no aciertan a ordenar el llanto, y este me inunda las entrañas. ¿Por qué me voy? Tú y yo lo sabemos, y también sabíamos que tenía que suceder. Quizá llegue a tu mente la idea que tanto temo. Tal vez llegues a dudar de la sinceridad de mis palabras y hasta llegues a pensar que solo buscaba en ti los fútiles placeres de tu entrega. Pero si me amas como yo a ti, pronto desecharás este absurdo pensamiento. Casi siento tus lágrimas una tras otra sobre este burdo trozo de papel, en el cual he dejado parte de esta alma mía que siempre se atormentará con tu recuerdo. Adiós, cariño. Piensa en mí, aunque solo sea para despreciarme por no haber tenido el valor de interrumpir tu sueño. Pero una mirada, una palabra tuya, hubieran bastado para detenerme. Perdona. Perdona también mi egoísmo por repetir esta frase ahora irónica y poco apropiada. Pero me es imposible contenerla. Te quiero. Te quiero con toda la fuerza que tu amor le ha dado a mi alma.
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sé dónde estás. Y esta carta la escribo no por ti, no por lo que eres. Tal vez por el pasado. Tal vez por las cálidas y sosegadas horas que tu locura o capricho me hayan regalado. Y si digo locura, no pienso en tu cabeza frágil, transmutable y voluptuosa. Solo pienso en los instantes en que de infernal pasión parecía tu corazón entregarse como deshojando uno a uno los pétalos de una rosa. O tal vez escribo para mí, escribo para mi corazón, escribo para mi alma, o escribo para mis sentimientos, que alguna compensación han de tener por haberlos feriado a cambio de vanidad y sufrimiento.

¿Qué quieres que te diga? ¿Que te quise como mujer, como un fantasma o como mi amante? Como mujer, Dios te premió con todos los encantos terrenales. Como fantasma, vagas por la vida y tu vida vaga como un fantasma. Y como amante, medrosa y sin mañana. Qué dolor decirlo, pero mi alma fue para ti demasiado grande. ¿Sabes lo que es el alma? ¿Sabes dónde se aprende a vibrar, a gozar y a sufrir con el dolor, la alegría y la esperanza? No lo sabes. ¿Pero acaso crees que existan parajes o tratados donde te enseñen a amar como hasta ahora nunca has amado? ¿Crees que conociendo a Sócrates, Platón o Aristóteles, tu alma se te ensanche y pueda simbrar como la mía te lo ha mostrado? Yo te digo que no. Cosas como estas solo se aprenden en las entrañas de la madre que nos concibió. Y mi madre me dio una esencia tan desaforada que para amarte mucha alma me sobró.

Envíame esta carta, aunque sé que nunca la enviaré. Primero, porque no sé dónde estás. Y segundo, porque después de amarte tanto, el alma que te escribe no te quiere ofender.

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Salmo 91. Tú que habitas al amparo del Altísimo y resides a la sombra del Omnipotente, dile al Señor: mi amparo, mi refugio, mi Dios, en quien yo pongo mi confianza. Él te librará del lazo del cazador y del azote de la desgracia. Te cubrirá con sus plumas y hallarás bajo sus alas un refugio. No temerás los miedos de la noche, ni la flecha disparada de día, ni la peste que avanza en las tinieblas, ni la plaga que azota a pleno sol. Aunque caigan 1,000 hombres a tu lado y 10,000 a tu derecha, tú estarás fuera de peligro. Su lealtad será tu escudo y armadura. Basta que mire con tus ojos y verás cómo se le paga al impío. Pero tú dices: mi amparo es el Señor. Tú has hecho del Altísimo tu asilo. La desgracia no te alcanzará, ni la plaga se acercará a tu tienda. Pues a los ángeles les ha ordenado que te escolten en todos tus caminos. En sus manos te habrán de sostener para que no tropiece tu pie en alguna piedra. Andarás sobre víboras y leones, y pisarás cachorros y dragones. Pues a mí se acogió, lo libraré, lo protegeré, pues mi nombre conoció. Si me invoca, yo le responderé, y en la angustia estaré junto a él. Lo salvaré, le rendiré honores. Alargaré sus días como lo desea, y haré que pueda ver mi salvación.

esclarece la aurora del bello cielo. Otro día de vida, oh Dios, nos dais. Gracias a vos, creador del universo, oh Padre nuestro que en el cielo estáis. Nuestras voces unimos al concierto que el universo eleva en vuestro honor. De la tierra, del cielo, el mar profundo, tierno Padre, magnífico Hacedor. Conservad nuestras almas sin pecado, a nuestro cuerpo dad fuerza y salud, a nuestra mente iluminad piadoso con un rayo benéfico de luz. Por nuestra patria amada os suplicamos, por la Iglesia elevamos oración, por nuestros caros padres y familias, porque dichosos los hagáis, Señor. En vuestro santo nombre comenzamos este día de vida que nos dais. Haced que lo acabemos santamente, oh Padre nuestro que en el cielo estáis. Bendito sea Dios, Padre de nuestro Señor Jesucristo, que nos ha bendecido en la persona de Cristo con toda clase de bienes espirituales y materiales. Padre Dios, en tus manos encomendamos el día que estamos comenzando. En el nombre del Padre, del Hijo y del Espíritu Santo.

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En la mañana son las 6:31, 6:31 y aquí estamos con todos ustedes. Buenos días, ¿cómo amanecieron? Saluditos, abrazos, gracias por estar conectados con nosotros a través de Campamento Estéreo 97.5 FM, Radio de Impacto del Norte, Radio de Impacto Regional. Es la buena música, la buena programación, los buenos éxitos de esta su emisora comunitaria, Campamento Estéreo 97.5 FM. El saludito, el abrazo. Hoy es miércoles 17 de junio, miércoles mitad de semana. Estamos de Molienda Música. Gracias a todos los oyentes por estar conectados con nosotros, por estar disfrutando de nuestra programación a través de Campamento Estéreo 97.5 FM. Saluditos, saluditos. Vamos a habilitar la línea al contacto, el 321-746-5030, para que todos ustedes se comuniquen con nosotros, para que hagan sus reportes de sintonía. Así que gracias por estar en sintonía en esta mañana con Campamento Estéreo. Recuerde que por esos días no tendremos Santa Eucaristía, por el hecho pues de que los sacerdotes de la parroquia se encuentran en un proceso de formación. Eso pues, los sacerdotes que hacen parte de la diócesis de Santa Rosa de Osos. 6:33, saluditos para todos. Por acá tengo mensajes que envían nuestros oyentes a través de nuestra línea 321-746-5030.

Por acá dice, buenos días, para que haga el favor de colocarme la canción Dolor de perderte del andar y atentamente, María. María, ¿qué más pues? ¿Cómo has estado? ¿Qué has hecho, María? ¿Cómo va todo? Gracias, María, por estar conectada con nosotros en esta mañana, disfrutando de los buenos éxitos, de la buena música, a través de esta su emisora comunitaria Campamento Estéreo 97.5 FM. 6:34 minutos. Sigue la música, siguen los éxitos. Con la radio de Impacto del Norte, para que llegue Juan Carlos Hurtado en Landariego. Esta canción se llama Dolor de Perderte.

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6 de la mañana más 40 minutos. Seguimos con todos ustedes en esta mañana. Por acá dice: buenos días, soy Omar Henao de La Polca y quiero escuchar la canción Dos Cosas de Arely Henao. Listo, Mayra, gracias por estar conectada con nosotros. Un saludo para doña Norma Parra en San Antonio, también para doña Edilma Hoyos. En esta mañana están reportando sintonía. El saludito para ella. En ese momento no puedo sacar los audios al aire, pero ya en unos más adelantico estaré sacando audios al aire. Listo. Le dice por acá, tengo más mensajes de los oyentes. Dice: es hora para que me coloques el tema Volverás de Pablo Gutiérrez. Dice: creo que esa canción no la tengo. Listo. Y pronto puedes programar otra con el mayor de los gustos. 6:41 minutos. Aquí seguimos a través de Campamento Estéreo. Hoy estamos modo Selección Colombia y estamos modo mundialista, ¿no? Llega nuestra selección contra la selección de Uzbekistán a las 9 de la noche. Mejor dicho, 6:41 minutos. Dos cosas, Arely Henao.

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1: 6:47 minutos. Este es Rómulo Caicedo, de la canción se llama Ilusión Perdida. Es la buena música que suena a esta hora con Campamento Estéreo 97.5 FM. Para que llega el Charrito Negro. Esta buenísima canción se llama Cuando los hijos se van. Y por acá Doña Norela dice: Santi, buenos días, tan amable, me regalas de José Mogollón. No pido más, en la comparto con Araminta Ayala en Pajarito Arriba. Mil bendiciones.
2: Qué gran
1: saluditos a los que están a esta hora conectados con nosotros, disfrutando con Campamento Estéreo.

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0: Esta canción la hace Darío Gómez con Los Legendarios. Se llama Me Río de Ti. Es la buena música popular en esta mañana. Mañana de Molienda Musical. Mañana con Campamento Estéreo.
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0: Mejor dicho, la Molienda Musical. Aquí llega Luisito Muñoz. Esta canción se llama Falsa Ilusión. Nuestra línea sigue habilitada para ustedes, los oyentes. 321-746-5030.

Esos son los campanarios. Esta canción se llama Celos, Duda y Rencor. 7:13 a.m. Sigue la música, siguen las canciones a través de la radio de Impacto del Norte, Campamento Estéreo. El saludito para Orfocho allá en la Trinidad, que en esta mañana está reportando sintonía. Ya para que le vamos a programar su canción. Gracias, Orfa, por estar reportando sintonía a través de Campamento Estéreo.

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Esa buenísima canción se llama Que pase lo que pase, la hace Juan Carlos Hurtado del Andariego. Suena a esta hora de la mañana, 7:37 minutos. Aquí estamos complaciéndoles a todos ustedes. El saludito para todos allá en la montaña, en la montaña Angostura. Están reportando sintonía a través de la radio de Impacto del Norte, la radio de Impacto Regional. Es la buena música, los buenos éxitos. ¿Qué programan ustedes, los oyentes? En nuestra línea 321-746-5030. Estamos compartiendo buena música en la mañana, mañana de Molienda Música. Hey Mónica, ¿qué más pues? ¿Cómo has estado? Me hizo perfecto. Ya la programo. Perfecto para Mónica allá en Yolombó. Esta hora nos escucha a través de nuestra página web www.campamentoestereo.com.

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2: Amables oyentes de la sintonía, me alegra saludarlos en este miércoles, que ya es mitad de semana, 17 de junio de este año 2026. Bienvenidos una vez más a este prestigioso programa de naturismo. 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

0: Enviados en la esperanza. Durante este año pastoral hemos venido caminando bajo un hermoso propósito, al encuentro con Jesús. Hemos descubierto que la vida cristiana es un camino permanente de encuentro con el Señor, que nos llama, nos acompaña y transforma nuestra existencia. Y en este tiempo seguimos avanzando hacia una meta maravillosa, pasar del encuentro con Jesús al deseo de formar el nuevo nosotros. Porque la fe no es solamente una experiencia individual. Jesús nos reúne, nos convierte en familia, nos ayuda y se hace cercano con nosotros para avanzar en este encuentro con Jesús. Jesús nos reúne, nos enseña a caminar juntos, a ayudarnos unos a otros y a construir comunidad. El mes de junio nos ofrece una oportunidad muy especial para profundizar en este camino, porque la Iglesia dedica este tiempo al Sagrado Corazón de Jesús. Cuando hablamos del corazón de Jesús, hablamos del amor inmenso de Dios por cada uno de nosotros. Un corazón que acoge, que perdona, que comprende nuestras luchas y nunca se cansa de esperarnos. ¿Cuántas veces experimentamos dificultades, preocupaciones o incertidumbres? Sin embargo, el corazón de Jesús permanece abierto para recibirnos. Allí encontramos consuelo para nuestras tristezas, fuerza para nuestras debilidades y esperanza para seguir adelante. El Sagrado Corazón de Jesús nos recuerda que Dios no es indiferente a nuestra vida. Él conoce nuestras alegrías y nuestros sufrimientos, conoce el esfuerzo de los campesinos, el trabajo de las familias, las preocupaciones de los padres y madres, los sueños de los jóvenes y las necesidades de nuestros niños y ancianos. Por eso, durante este mes, los invito a acercarnos más al Señor, a dedicar unos minutos a la oración, a participar de la Eucaristía, a leer el Evangelio, a confiar nuestras vidas al corazón amoroso de Jesús. También, en junio, celebramos el Día del Padre. Es una ocasión para agradecer a tantos hombres que con sacrificio y amor acompañan la vida de nuestras familias. Pedimos al Señor que bendiga a todos los padres, especialmente a quienes trabajan incansablemente para sacar adelante sus hogares y a aquellos que ya han partido a la casa del Padre Celestial. Que el ejemplo de San José los inspire a vivir con responsabilidad, humildad, fe y entrega generosa. Queridos hermanos, sigamos caminando juntos, sigamos avanzando el encuentro con Jesús para formar el nuevo nosotros, una comunidad unida por la fe, la esperanza y el amor. Que el Sagrado Corazón de Jesús bendiga sus hogares, proteja a sus familias y fortalezca sus caminos. Que Dios los bendiga en el nombre del Padre, el Hijo y el Espíritu Santo. Amén. Presbítero José Luis Sánchez Castillo.
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Esta canción se llama El Indomable, la hace Juan Carlos Hurtado en la Andariego. Son los éxitos que programan los oyentes en esta mañana. Saludito para Liliana Teortúa. Acá también nos solicitaban la canción Cuando llora mi guitarra de Julio Jaramillo. El saludito para todos los oyentes. Para Olga, esta mañana está en sintonía reportando a través de Campamento Estéreo 97.5 FM. 8:03 minutos. Comienza una hora más de buena música, buena programación, buenos éxitos para todos ustedes, nuestros oyentes, que en esta mañana están conectados con nosotros.

El Embustero Remix. 8:07. Oigan, el saludito para todos los que a esta hora de la mañana están ahí desayunando, comiéndose la arepita con huevo, el calentadito, mejor dicho. 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Y, pues, allá se finaliza con una chocolatada bien rico, bien sabroso. Así que esa es la invitación para todos ustedes, nuestros oyentes, que a esta hora están conectados a través de esta su emisora comunitaria, Campamento Estéreo 97.5 FM. 8:08. Aquí sigue la música, siguen los éxitos, sigue la información para todos ustedes, los que a esta hora están en sintonía. Darío Correa, el famoso costosito. ¿Qué más, pues? ¿Cómo están las apuestas para hoy con la Selección Colombia? Yo digo que gana 2-0. Yo no sé, ustedes los oyentes aquí en el chat pueden escribir en nuestra línea de 321-746-5030 para que también participen. Participemos hoy. Digamos, ve, Colombia gana 2-0, otros dirán que gana 2-1, otros dicen que empata, otros dicen que no gana, pero bueno, ahí estamos. Y además, para los que se preguntan a qué horas es el partido, pues hombre, el partido es a las 9 de la noche. Esto por la fase de grupos, el primer partido que enfrentará nuestra Selección Colombia por la fase de grupos, y este es perteneciente al grupo K. Hoy se juegan estos partidos. Hoy se juega Colombia y Uzbekistán. Y ya por acá también les voy a contar qué más partidos se juegan el día de hoy, para que también estén ahí atentos y pues vayan estando pendientes de esta Copa del Mundo. Sí, señor. La Copa Mundial de la FIFA. Hoy miércoles 17 de junio a las 12 del mediodía se juega Portugal y República del Congo. A las 3 de la tarde se juega Inglaterra con Croacia. Oiga, de los mejores partidos de esta jornada del día de hoy, Inglaterra-Croacia, dos grandes, dos selecciones muy buenas y pues que han venido haciendo muy bien su trabajo. ¿Quién más juega hoy? Hoy juega Panamá. También hoy juega Panamá, sí señor. A las 6 de la tarde juega Panamá. Ya les digo con quién. Contra Ghana. Panamá y Ghana juegan hoy a las 6 de la tarde. Y el partido más esperado por nosotros los colombianos es a las 9 de la noche. La selección de Colombia versus la selección de Uzbekistán. Yo digo que Colombia gana 2-0. Ustedes ahí, los oyentes, también pueden decir cómo queda el partido del día de hoy. También nos vamos interactuando un ratico. Ah, también tengo información para todos ustedes en esta mañana. Y es que aún hay matrículas disponibles, aún están abiertas las matrículas, las inscripciones para capacitarse con AISI en vigilancia, escolta, controlador vial, atención al cliente, primeros auxilios, gestión de archivos, seguridad y salud en el trabajo, además de certificado de manejo de armas. Están aún abiertas estas inscripciones. Recuerden que la matrícula es totalmente gratis y las primeras 10 matrículas reciben el auxilio educativo del 70%. La capacitación es los días domingos a partir del domingo 21 de junio. El lugar de capacitación es el Hogar Juvenil. Para más información, usted se puede comunicar a la línea 316-935-4807, 316-935-4807. Va por acá, dice, yo digo que queda 2-0 ganando Colombia. Muy bien, estamos conectados.
2-0 ganando Colombia. ¿Listo? Me parece muy bien. Esperemos que Colombia haga un muy buen mundial, pues porque la única selección que ha ganado de Sudamérica es la selección de Argentina, que ayer ganó 3-0 contra Argelia. Y también dato curioso, y es que Lionel Messi ayer anotó 3 goles. ¿Eso qué quiere decir? Que en el momento, en la actualidad, Lionel Messi es el jugador con más goles en toda la historia de los mundiales. Es decir, este jugador es el que ha hecho más goles en toda la historia de los mundiales. Y no solo de los mundiales que recientemente conocemos, como el de Sudáfrica 2010, el de Brasil 2014, el de Rusia 2018, el de Qatar 2022, y ese que está jugando, no, desde... Cuando hablamos de la historia, es desde 1930 que se jugó el primer mundial de fútbol, que fue en Uruguay, mejor dicho. ¿Ah? Qué bien por este jugador, hombre, por Lionel Messi, es argentino. Unos le van a Messi, otros le van a Cristiano. Bueno, pero ese es el fútbol. Por acá dice, pongamos que gana 3-1 Colombia. Ah, listo, costosito, me parece muy bien. Tres a uno gana Colombia. Doña Rosa Villa, buenos días, ¿cómo amaneció? Vamos a ir por acá con una canción y ya regreso para escuchar sus audios, para escuchar esos mensajes que ustedes envían a través de nuestra línea 321-746-5030. Por acá llega el Charrito Negro. Esta canción se llama Entre Que Sí Que No. Ya regreso con más información para todos ustedes, nuestros oyentes de Campamento Estéreo. 8:13 minutos.

entre que sí y que no. Ese es el Charrito Negro, sonando a esta hora de la mañana con Campamento Estéreo 97.5 FM, siendo en Colombia las 8:16 minutos. 8:16 minutos.

0: Bueno, vamos a escuchar por acá los audios de los oyentes que nos envían a través de nuestra línea 321-746-5030. Mientras tanto, los audios por acá van cargando. Yo les sigo contando un poquito de cómo va este mundial. Recuerden que este mundial no se juega con 32 selecciones, sino con 48. En el grupo A está México, Corea del Sur, Chequia y Sudáfrica. En este grupo, hasta el momento, lo lidera México con 3 puntos. También Corea del Sur, que tiene 3 puntos. Listo. En el grupo B está Suiza, Canadá, Qatar y Bosnia. Este grupo lo lidera Suiza y Canadá. Cada uno con 10 puntos, mejor dicho. El grupo C está Escocia, Marruecos, Brasil y Haití. Aquí uno creería que lidera Brasil, pero no, lidera Escocia. La selección de Brasil pues no tuvo una buena presentación. En el grupo D está Estados Unidos, Australia, Paraguay y Turquía. Estados Unidos, que es uno de los anfitriones, lidera este grupo con 3 puntos. El grupo E, Alemania, Costa de Marfil, Ecuador y Curazao, lo lidera Alemania con 3 puntos y también Costa de Marfil, que le ganó a Ecuador. El grupo F está Suecia, Japón, Países Bajos y Túnez. Este grupo F lo lidera hasta el momento Suecia con 3 puntos. Nueva Zelanda también está con en el grupo G, está con Irán. Está también por acá
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0: Está Nueva Zelanda, Irán, Bélgica y Egipto. En este grupo pues está de líder Nueva Zelanda. Sin embargo, cada uno de estos equipos tiene ya un punto, ¿eh? Hay que empatar. Charla. En el grupo H está Uruguay, Arabia Saudita, España, Cabo Verde. En el grupo J está Argentina, que lidera con 3 puntos, está Australia, está Jordania y está Argelia. En el grupo K está Portugal, que no se ha jugado ningún partido del grupo K. Hoy se juegan, está Portugal, República del Congo, Uzbekistán y nuestra amada y querida selección Colombia. Y en el grupo L está Inglaterra, Croacia, Ghana y Panamá. Esos son los partidos que se juegan el día de hoy, los del grupo K y los del grupo L. Esa es la información deportiva que tenemos a esta hora, compartiendo un poquito de información de esa Copa del Mundo 2026. Ahora sí, audios de los oyentes. Dice por acá, buenos días.
2: Buenos días, ¿cómo amaneciste? Espero que hayas amanecido muy bien. Santiago, gracias, es el favor y me colocas un gusto.
0: Porque nos escuchan los audios, un poquito charro, ¿no?
2: Buenos días, ¿cómo amaneciste? Espero que hayas amanecido muy bien.
0: Bueno, ahora sí, por acá. Buenos días.
2: Buenos días, ¿cómo amaneciste?
0: Muy bien, ¿y tú?
2: Espero que hayas amanecido muy bien.
0: Gracias.
2: Santiago, pasas el favor y me colocas un gusto musical. Me engañabas de los relicarios.
0: Ok, perfecto.
2: Que pases un excelente día, que Dios te bendiga.
0: Amén, a ti también.
2: Cuídate, muchacho de Dios.
0: Gracias, doña Rosa. Oiga, ¿dónde anda Janet? No sé dónde anda Janet. Janet de la panadería El Diamante. La busca el amor de su vida. Darío Corral, famoso costoso, ¿ah? Mejor dicho.

¿Cómo queda? ¿Quién dice usted que gana? ¿Gana Colombia? ¿Gana Uzbekistán? ¿Queda empate? Cuénteme, a ver. Contámelo cantando. 8:22 minutos. Vamos a continuar con canciones, con éxitos en la mañana. Llegan los relicarios. Esta canción se llama Me Engañabas, ¿eh? Ay, doña Rosa Villa. La engañaron, ¿ah? ¿Eh?

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Esta buenísima canción se llama La Puerta Negra, es el Charrito Negro en la mañana con Campamento Estéreo 97.5 FM, Radio de Impacto del Norte, Radio de Impacto Regional, 8 más 28 minutos. Aquí estamos con Campamento Estéreo en esta mañana. Por acá tengo más mensajes de los oyentes. Dice: hola, muy buenos días, ¿cómo estás? Para que haga el favor de complacerme con la canción Daniela de Darío Gómez. Muchas gracias, bendiciones. Saludos a Daniela Chavarría de Daniela Chavarría de Campamento, fiel oyente. Todos los días lo escucho. Ay, Daniela, muchas gracias, hombre. Un saludito para el amigo Diego León, en Georgia, Estados Unidos. Está conectado con nosotros en la mañana, disfrutando de los buenos éxitos de Campamento Estéreo. Esa es 97.5 FM, Radio de Impacto del Norte, Radio de Impacto Regional. Darío Gómez, la canción se llama Daniela.

Daniela, oiga, saludo para todas las Danielas que a esta hora están conectadas con nosotros disfrutando de la buena programación de Campamento Estéreo 97.5. Oiga, el saludito allá en Tabacal arriba. Están conectadas con nosotros esta mañana. 8:33 minutos, ahí llega los Visconti. Esta canción se llama Calculadora. Ya viene para acá un perro enamorado, olvídate de mí. Mejor dicho, música muy buena en la mañana, ¿eh? 8:33.

0: 8:36 minutos, calculadora, esa canción la hace los Visconti. El saludito para el amigo Rubén allá en Los Chorros, que está reportando sintonía en la mañana. Por acá nos programa la canción No Podrás Olvidarme, listo. De una ya lo programo para que también dice. Dice por acá. Dice, hola, buenos días. ¿Cuál es el tema? La perros, listo. Vale que sí, de una ya te lo programo. Por acá dice, Santi, buenos días, ¿cómo estás? Regálame la canción, te sigo queriendo. Listo, de una. Así de ya lo programo.
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0: Uy, qué vista tan chévere, ¿eh?
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0: La zona de.
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0: de chiquita,
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0: Manzanillo, la milagrosa, ¿cierto?
1: Pasó.
0: Una foto muy bonita,
1: ¿eh? No era así.
0: Vale que. Ahora no. Ya poquito les voy colocando las. Ah, la cordillera. Ah, muy chévere. Oiga, una vista muy bonita. ¿Cuándo invitan pues por allá para la cordillera para ir a ver cómo se debe de ver un atardecer desde la cordillera así con campamento de fondo? Mejor dicho, invítenme.

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Esta canción se llama Hasta que regrese, la hace la propuesta vallenata. En Colombia son las 9 de la mañana más 10 minutos. 9 de la mañana más 10 minutos, seguimos con todos ustedes con buena música, buenos éxitos a través de Campamento Estéreo 97.5 FM. Atención Campamento y municipios aledaños, prepárate para trabajar, capacítate ya, hombres y mujeres. Es pasar esa oportunidad de capacitarse para el futuro en vigilancia, escolta, controlador vial, atención al cliente, primeros auxilios, gestión de archivos, seguridad y salud en el trabajo, además de certificado de manejo de armas. Esto será a partir del 21 de junio en el hogar juvenil. Los primeros 10 matrículas reciben el auxilio educativo del 70%. Últimos cupos. Para más información, comuníquese al 316-935-4807. 316-935-4807. La matrícula es totalmente gratis. Es la información que tenemos para todos ustedes a través de su emisora favorita, claro, Campamento Estéreo 97.5 FM. Él es Jason Jiménez. La canción se llama MLP.

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Esta canción se llama Volvió el dolor. La hace el binomio de oro de América en la voz de Giancarlo Centeno, que estará en el municipio de Yerumala. Giancarlo Centeno. 9:36 minutos. Esos son los éxitos, la música con Campamento Estéreo 97.5 FM, acompañándote con buena música. Este es Luis Alberto Posada. La canción se llama Tu amor desapareció.

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1: Buenos días, queridísimos oyentes, muchachos, muchachones, muchachas, ¿cómo están? Feliz de compartir este espacio a esta hora con todos ustedes. 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Muévase, no se quede quieto, no se quede sedentario. En estos días me encontré a una vecina de mi abuela. Está joven, como 55 años, está joven, y está sufriendo de la presión, o sea, es hipertensa. Y yo hacía como un año no la veía, y está gordita, gordita, gordita. Y adivinen cómo me la encontré. Eso fue el domingo, Día del Padre, que me invitaron a almorzar a la casa de mi abuela. Y encontré a la señora con una Coca-Cola, una torta y una empanada. Y yo, Dios mío, o sea, todo mal. Sufre la presión, está muy pesada, muy, muy pesada, y fuera de eso estaba comiendo súper mal. Al rato, ya me estaban diciendo que sentía un calor muy fuerte, que sentía una opresión en el pecho, o sea, síntomas que pueden ser de alarma de que la presión está muy alta. Entonces, yo siempre he dicho, uno no puede abusar, porque a veces abusamos. Queremos pan y pedazo y más debajo del brazo. Y a veces nos pasamos de gordos a hinchados. Y a veces queremos que por obra y gracia del Espíritu Santo nos aliviemos, y así no es. Una persona con bastante peso, fuera de eso es hipertensa, muy hipertenso, y comiendo mal, y bien sedentaria, porque no hacen actividad física, o sea, todo lo está haciendo mal. Entonces, en cualquier momento puede pasar algo muy mal. Por eso, estas recomendaciones que yo les doy son muy importantes, y la mayoría de las recomendaciones son gratuitas. Usted no tiene que hacer, no tiene que pagar nada para hacer estas recomendaciones que yo le indico acá. Por ejemplo, caminar, subir escaleras. Si no le duelen las rodillas, suba escaleras, baje escaleras, estírese. Todo esto mejora la circulación, baja la presión, corta el estrés. Pero hágalo todos los días, porque si usted lo hace hoy y lo vuelve a hacer por adentro de un mes, no le va a servir. La actividad física, el movimiento del cuerpo es muy, muy importante para la salud, porque la sangre está subiendo y bajando, drenándose y irrigándose, y esto definitivamente ayuda mucho a la salud. Dormir entre 7 u 8 horas es más o menos como el margen, aunque hay personas que duermen un poquito menos, pero duermen muy bien y se levantan muy descansaditas. Pero dormir bien es muy importante, porque es que esto activa el cerebro de una manera, a diferencia de las personas que duermen mal. Porque una persona que duerme mal puede ser una persona que produzca ansiedad, presión alta, incluso antojos de azúcar. Una persona que duerma mal es una persona que normalmente tiene antojos de azúcar, porque se elevan los picos de insulina. Entonces viven con ganas de comerse un dulcecito, un bocadillito, una cosita dulcecita y todo esto. Tomar agua, yo soy el bobo del agua y siempre recomiendo el agua y he hecho mucha cantaleta por el agua, porque de verdad es absolutamente importante. Esto del agua para todo el mundo. Ahora, hay personas que por su condición de salud le dicen que no tome agua. Bueno, debe hacerle caso al médico. Personas que tienen problemas renales, por ejemplo. Entonces, si el médico le dijo que tenía que tener mucho cuidado con los líquidos, hay que hacerle caso al médico. Pero, de lo contrario, debemos tomar mucha agua. Mucha agua. Es importante. El consumo de las verduras, de las fruticas. A veces yo me he dado cuenta que hay lugares, hay casas o hay finquitas en veredas donde las fruticas se pierden, o donde prefieren, hay gente que no tiene ese acceso a las frutas, pero prefieren irse a tomar una Coca-Cola, a comerse unas salchipapas, prefieren de pronto ir a comerse un paquete de papitas que comerse una fruta, cuando sabemos que las frutas son muy, muy necesarias todos los días. Todos los días, es muy importante, muy, muy, muy importante comer bananito, comer aguacatico, comer despacio. De este tema hemos hablado algunas veces, comer despacio para todos, tanto para niños, jóvenes y adultos, comer despacio. Esto es muy importante. Hay personas que comen y se distraen muy fácilmente con el celular. Primero, uno cuando come no come con el celular. ¡Ay, poneme las noticias para almorzar! No, no, es una mala costumbre. Y hay gente que lo hace. Es un distractor. No, cuando vea las noticias no se come. Y cuando se come no se ven las noticias, o lo uno o lo otro. Y comer despacio es importante, porque ahí se activa la salivación, un montón de enzimas que ayudan precisamente a la buena nutrición. Es importante controlar el estrés diariamente. Hay personas, de esto hemos hablado varias veces, hay personas que viven muy estresadas, respirar es muy importante, respirar es muy importante. Respirar profundamente. Cuando usted se siente estresada, estresado, respire profundamente. Y esto puede ayudar a regular los niveles de cortisol en su cuerpo. Muy importante. ¿Hace cuánto no se hace un chequeito? Uno se debe hacer chequeo, siquiera una vez al año. En estos días me decía una amiga que la cuñada nunca se había, no, pues, ¿qué años? Que más de 20, 30 años sin hacerse chequeos, y se sentía muy bien, divinamente. Divinamente, se sentía de pelea. Y resulta que le dio como una maluquerita, como una cosa maluca, como no sé qué, para el hospital, y esta es la hora que todavía está hospitalizada, lleva ya más de 2 meses, porque le encontraron todo mal, todo está malo, la presión, el azúcar, el páncreas, para acá, para allá. ¿Pero por qué? Porque nunca se hicieron un chequeito. Y recuerden que hay enfermedades que son silenciosas, hay enfermedades que usted las puede tener y no le dicen nada, ni tienen síntomas de nada, ni usted siente nada, nada. Simplemente cuando ya la enfermedad está en un punto muy complejo, es que a veces no hay tiempo de hacer mucho. Entonces, por eso uno se debe hacer chequeitos, siquiera una vez al año. Yo admiro mucho las personas que hacen esto, colesterol, triglicéridos, nosotros los hombres, hacernos el examen de la próstata, que incluso en este momento ya se puede hacer por medio de toma de muestra de sangre. Es decir, a usted le sacan sangre y ahí se puede mirar el antígeno prostático. Bueno, y si le tienen que hacer el tacto rectal, no importa. Eso, yo no he conocido al primer hombre que deje de ser hombre porque le han hecho el examen de tacto rectal. Que es que eso es muy maluco, que es que eso es muy incómodo, no, ni lo uno ni lo otro. Es necesario hacérselo. Es necesario. Y si usted tiene más de 40 años y es hombre, usted ya debería haberse hecho el examen de próstata, sea el antígeno prostático o el tacto rectal. Es decir, hay que hacerlo. Hay que hacerlo, ¿no? Porque así se pueden prevenir enfermedades que pueden llegar a ser de muy difícil manejo. Tomar el solecito, importante, solecito, caliéntame un poquito. Esto sí que es importante, el solecito es una bendición, 15 minutos de sol diariamente en los brazos, en las piernas, produce vitamina D. Es muy importante. Trate de estar con personas, hable con la gente. La soledad produce estrés crónico. La soledad no es mala, pero cuando se vuelve algo de todos los días, de mucho tiempo, esto puede convertirse en estrés crónico. Hable con la gente, hable con una vecina, hable con un vecino, hable con amigos. Hable con personas que lo hagan reír, no que lo entristezcan. Hable con personas que le generen felicidad. Que le saquen una sonrisa. Eso es muy importante. 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Hoy juega Colombia. Hoy juega la Selección Colombia. Juega muy tarde, a las 9 de la noche, muy tarde el partido, pero tan rico poder uno reunirse en familia a esa hora, si no tienen que madrugar mucho, un plan bien rico, hacerse una arepita con hogao, una arepita con quesito, bueno, un plan bien chévere. Yo pienso que la vida es de eso, de uno hacer buenos planes y aprovechar las circunstancias para sacar provecho positivo de las cosas. Si por ejemplo en este momento mi familia está muy desunida y de pronto hay peleas y cosas, pues aproveche este momento que estamos en modo mundial para que usted reúna a la familia. Vea, los voy a invitar a una arepita o los voy a invitar a unas empanaditas y se reúnen todos en la casa y conversan y ven el partido y se contentan. O sea, la vida es de eso, de uno buscar oportunidades para siempre estar mejor con las personas. Siempre estar mejor con las personas, porque siempre es mejor estar bien que mal, sobre todo con la familia. Es súper importante estar bien con la familia, con todo el mundo, pero especialmente con la familia. 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

Esta canción la hace Los Gigantes del Vallenato en la voz de Ever Vargas, se llama Yo Te Amé. Es la buena música que suena a esta hora con Campamento Estéreo 97.5 FM, Radio de Impacto del Norte, Radio de Impacto Regional. A esta hora estamos compartiendo información para todos ustedes, los que están conectados a través de Campamento Estéreo 97.5 FM. La invitación es para participar de la tarde cooperativa en la calle Sea o calle Abajo a partir de las 4 de la tarde. Invitación especial para asociados y comunidad en general. Tenemos bingo para adultos y bingo para niños, además de muchas sorpresas para todos los asistentes y un momento de diversión. Y por último tendremos la super chocolatada, así que no te lo pierdas. Esta es la invitación para todos ustedes a partir de las 4 de la tarde. Tendremos la tarde cooperativa en la calle Sea, o mejor conocida como la calle Abajo. Eso va a estar muy bueno. Va a haber bingos para los adultos, bingos para los niños. También habrá muchas sorpresas y además de una rica y deliciosa chocolatada. Y después de todo esto, nos vamos a ver el partido de la Selección Colombia. Esta es la invitación que tenemos para todos ustedes, para que participen. Nuestra comunidad del municipio de Campamento, en especial la gente de la calle Sea o la calle Abajo. Quiero ver. 10:31 minutos, aquí estamos con todos ustedes compartiendo buena música a través de Campamento Estéreo. Llega por acá Rosy War, la canción se llama Amor Prohibido. Saludito para Doris en el Yerbal, que está conectada con nosotros. Venga Doris, usted que es futbolera, cuéntame cómo queda el partido de la Selección Colombia hoy. Yo digo que queda 2-0. 10:31, Amor Prohibido.

Amor Prohibido, Rosy War, es la música, los éxitos a través de Campamento Estéreo 97.5 FM, radio que te acompaña, radio de impacto del norte, radio de impacto regional. Oiga, vea, Magnolia nos dice que, Simón dice, Magnolia dice que Colombia hoy gana 4-0, muy bien, me encanta ese positivismo de Magnolia.

Bueno, estamos en época mundialista. 4-0 dice Magnolia. Oye, esta es la canción oficial del mundial. Ya estamos. Oiga, muy chévere porque ya por acá, por nuestro municipio campamento, veo muchas personas ya con la camiseta de la selección, algunas banderas. Oiga, qué chévere poder vivir la fiebre mundialista, ¿no? Oiga, eso de cada 4 años.

0: Por acá también tengo audios que envía nuestra audiencia. ¿Qué dice por acá? Buenos días.
1: Santi, muy buenos días. Santi, si eres tan amable, porfa, me haces el favor y me colocas la chismofilia de Luis Alfonso. Muchísimas gracias, que tengas un excelente día. Para felicitarte por la programación, que está súper excelente.
0: Qué bueno, Orfa, me alegro mucho. Listo, la chismofilia, ya se la programó. Porfa, usted envíeme un audio y dígame cómo queda el partido. Ay, Liliana, qué pena, no le he puesto la canción a Liliana. Liliana dice, yo también voy. 3-1 ganando la selección Colombia. Listo, mi Soledad. Listo, perfecto, ya se lo programo. Hoy es miércoles, ombliguito de la semana. Semanita alegre. Mira, para que llegan los Bukis, en la voz de Marco Antonio Solís. Oiga, si ya no te vuelvo a ver, pues, ¿qué más va a ser, cierto?

Esos son los Bukis. La canción se llama Si ya no te vuelvo a ver. Es la buena música que suena a esa hora con Campamento Estéreo 97.5.

0: Bueno, por acá vamos a seguir leyendo resultados que envían nuestros oyentes. Dice por acá, dice Santiago, hola, yo digo que gana Colombia 2-0. Ah, mejor dicho, muchos están con mi resultado. Así va a quedar, mañana les voy a decir cómo queda el partido. Nos dicen que queda ganando Colombia 2-0. ¿Qué más dice por acá?
1: Santi, pues yo diría 2-0 ganando Colombia.
0: 2-0, ay María, estamos con ese resultado todos. Por acá dice 3-0 ganando Colombia. Ay Dios. Por acá dice 3-1 ganando Colombia. Mejor dicho, está dividida esa. Está dividida esos resultados, pero hasta el momento el mío va ganando. 2-0, bueno, esperemos que sí sea así. Por Independiente sí queda 1-0, 2-0. Con tal de que gane la selección. Yo solo le pido una cosa a Dios, que gane la selección o que pierda Uzbekistán. Mejor dice, por acá me programan la canción imitadora de Romeo Santos. Ah, listo, perfecto. Es una buena bachata que programan ustedes los oyentes a esta hora a través de Campamento Estéreo 97.5 FM. Siendo en Colombia a las 10 de la mañana más 43 minutos, llega Luis Alfonso con la canción La Chismofilia, con la que viene Mi Verdad de los Inquietos, y viene Imitadora de Romeo Santos. Es la buena música que programan nuestros oyentes con Campamento Estéreo. Oídos.

0: Enviados en la esperanza. Durante este año pastoral hemos venido caminando bajo un hermoso propósito, al encuentro con Jesús. Hemos descubierto que la vida cristiana es un camino permanente de encuentro con el Señor, que nos llama, nos acompaña y transforma nuestra existencia. Y en este tiempo seguimos avanzando hacia una meta maravillosa, pasar del encuentro con Jesús al deseo de formar el nuevo nosotros. Porque la fe no es solamente una experiencia individual. Jesús nos reúne, nos convierte en familia, nos ayuda y se hace cercano con nosotros para avanzar en este encuentro con Jesús. Jesús nos reúne, nos enseña a caminar juntos, a ayudarnos unos a otros y a construir comunidad. El mes de junio nos ofrece una oportunidad muy especial para profundizar en este camino, porque la Iglesia dedica este tiempo al Sagrado Corazón de Jesús. Cuando hablamos del corazón de Jesús, hablamos del amor inmenso de Dios por cada uno de nosotros. Un corazón que acoge, que perdona, que comprende nuestras luchas y nunca se cansa de esperarnos. ¿Cuántas veces experimentamos dificultades, preocupaciones o incertidumbres? Sin embargo, el corazón de Jesús permanece abierto para recibirnos. Allí encontramos consuelo para nuestras tristezas, fuerza para nuestras debilidades y esperanza para seguir adelante. El Sagrado Corazón de Jesús nos recuerda que Dios no es indiferente a nuestra vida. Él conoce nuestras alegrías y nuestros sufrimientos, conoce el esfuerzo de los campesinos, el trabajo de las familias, las preocupaciones de los padres y madres, los sueños de los jóvenes y las necesidades de nuestros niños y ancianos. Por eso, durante este mes, los invito a acercarnos más al Señor, a dedicar unos minutos a la oración, a participar de la Eucaristía, a leer el Evangelio, a confiar nuestras vidas al corazón amoroso de Jesús. También, en junio, celebramos el Día del Padre. Es una ocasión para agradecer a tantos hombres que con sacrificio y amor acompañan la vida de nuestras familias. Pedimos al Señor que bendiga a todos los padres, especialmente a quienes trabajan incansablemente para sacar adelante sus hogares y a aquellos que ya han partido a la casa del Padre Celestial. Que el ejemplo de San José los inspire a vivir con responsabilidad, humildad, fe y entrega generosa. Queridos hermanos, sigamos caminando juntos, sigamos avanzando el encuentro con Jesús para formar el nuevo nosotros, una comunidad unida por la fe, la esperanza y el amor. Que el Sagrado Corazón de Jesús bendiga sus hogares, proteja a sus familias y fortalezca sus caminos. Que Dios los bendiga en el nombre del Padre, el Hijo y el Espíritu Santo. Amén. Presbítero José Luis Sánchez Castillo.
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3: Ese es Jonales Castaño y Johnny Rivera. Esta buenísima canción se llama Amor y Despecho. Ay, ay, ay. Suena sabroso. Ey, doña Norma Parra, qué pena, hombre. Estaba por acá afuera del emisor. Estaba haciendo una diligencia y pues no pude ver tu llamada. Ok. Saluditos para todos los que a esta hora siguen conectados con nosotros. Yo me les voy despidiendo por el día de hoy. Los dejo con buena música, buenas canciones, buenos éxitos. Pues los invito para que sigan ahí en sintonía de Campamento Estéreo. Dando buenos éxitos, buena música, buenas canciones. 11:18, Jonales Castaño, Johnny Rivera, Amor y Despecho. Una feliz mañana para todos. Feliz resto de mañana y una feliz tarde. Y pues espero que hoy gane la selección Colombia. Y mejor dicho, estamos con todo el ánimo.
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Enviados en la esperanza. 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Hemos descubierto que la vida cristiana es un camino permanente de encuentro con el Señor, que nos llama, nos acompaña y transforma nuestra existencia. Y en este tiempo seguimos avanzando hacia una meta maravillosa, pasar del encuentro con Jesús al deseo de formar el nuevo nosotros. Porque la fe no es solamente una experiencia individual. Jesús nos reúne, nos convierte en familia, nos ayuda y se hace cercano con nosotros para avanzar en este encuentro con Jesús. Jesús nos reúne, nos enseña a caminar juntos, a ayudarnos unos a otros y a construir comunidad. El mes de junio nos ofrece una oportunidad muy especial para profundizar en este camino, porque la Iglesia dedica este tiempo al Sagrado Corazón de Jesús. Cuando hablamos del corazón de Jesús, hablamos del amor inmenso de Dios por cada uno de nosotros. Un corazón que acoge, que perdona, que comprende nuestras luchas y nunca se cansa de esperarnos. ¿Cuántas veces experimentamos dificultades, preocupaciones o incertidumbres? Sin embargo, el corazón de Jesús permanece abierto para recibirnos. Allí encontramos consuelo para nuestras tristezas, fuerza para nuestras debilidades y esperanza para seguir adelante. El Sagrado Corazón de Jesús nos recuerda que Dios no es indiferente a nuestra vida. Él conoce nuestras alegrías y nuestros sufrimientos, conoce el esfuerzo de los campesinos, el trabajo de las familias, las preocupaciones de los padres y madres, los sueños de los jóvenes y las necesidades de nuestros niños y ancianos. Por eso, durante este mes, los invito a acercarnos más al Señor, a dedicar unos minutos a la oración, a participar de

0: la Eucaristía, a leer el Evangelio, a confiar nuestras vidas al corazón amoroso de Jesús. También en junio celebramos el Día del Padre. 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Que el ejemplo de San José los inspire a vivir con responsabilidad, humildad, fe y entrega generosa. Queridos hermanos, sigamos caminando juntos, sigamos avanzando el encuentro con Jesús para formar el nuevo nosotros, una comunidad unida por la fe, la esperanza y el amor. Que el Sagrado Corazón de Jesús bendiga sus hogares, proteja a sus familias y fortalezca sus caminos. Que Dios los bendiga en el nombre del Padre, el Hijo y el Espíritu Santo. 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Presbítero José Luis Sánchez Castillo.
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1: Puna y un minuto.

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1: Una y 30 minutos.
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1: 3 y 23 minutos.

0: Enviados en la esperanza. Durante este año pastoral hemos venido caminando bajo un hermoso propósito, al encuentro con Jesús. Hemos descubierto que la vida cristiana es un camino permanente de encuentro con el Señor, que nos llama, nos acompaña y transforma nuestra existencia. Y en este tiempo seguimos avanzando hacia una meta maravillosa, pasar del encuentro con Jesús al deseo de formar el nuevo nosotros. Porque la fe no es solamente una experiencia individual. Jesús nos reúne, nos convierte en familia, nos ayuda y se hace cercano con nosotros para avanzar en este encuentro con Jesús. Jesús nos reúne, nos enseña a caminar juntos, a ayudarnos unos a otros y a construir comunidad. El mes de junio nos ofrece una oportunidad muy especial para profundizar en este camino, porque la Iglesia dedica este tiempo al Sagrado Corazón de Jesús. Cuando hablamos del corazón de Jesús, hablamos del amor inmenso de Dios por cada uno de nosotros. Un corazón que acoge, que perdona, que comprende nuestras luchas y nunca se cansa de esperarnos. ¿Cuántas veces experimentamos dificultades, preocupaciones o incertidumbres? Sin embargo, el corazón de Jesús permanece abierto para recibirnos. Allí encontramos consuelo para nuestras tristezas, fuerza para nuestras debilidades y esperanza para seguir adelante. El Sagrado Corazón de Jesús nos recuerda que Dios no es indiferente a nuestra vida. Él conoce nuestras alegrías y nuestros sufrimientos, conoce el esfuerzo de los campesinos, el trabajo de las familias, las preocupaciones de los padres y madres, los sueños de los jóvenes y las necesidades de nuestros niños y ancianos. Por eso, durante este mes, los invito a acercarnos más al Señor, a dedicar unos minutos a la oración, a participar de la Eucaristía, a leer el Evangelio, a confiar nuestras vidas al corazón amoroso de Jesús. También, en junio, celebramos el Día del Padre. Es una ocasión para agradecer a tantos hombres que con sacrificio y amor acompañan la vida de nuestras familias. Pedimos al Señor que bendiga a todos los padres, especialmente a quienes trabajan incansablemente para sacar adelante sus hogares y a aquellos que ya han partido a la casa del Padre Celestial. Que el ejemplo de San José los inspire a vivir con responsabilidad, humildad, fe y entrega generosa. Queridos hermanos, sigamos caminando juntos, sigamos avanzando el encuentro con Jesús para formar el nuevo nosotros, una comunidad unida por la fe, la esperanza y el amor. Que el Sagrado Corazón de Jesús bendiga sus hogares, proteja sus familias y fortalezca sus caminos. Que Dios los bendiga en el nombre del Padre, el Hijo y el Espíritu Santo. Amén. Presbítero José Luis Sánchez Castillo.
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1: 4:45.
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0: Por la señal de la Santa Cruz, de nuestros enemigos, líbranos, Señor, Dios nuestro. En el nombre del Padre, del Hijo y del Espíritu Santo.
1: Amén.
0: Señor, abre mis labios.
1: Y mi boca proclamará tu alabanza.
0: Dios mío, ven en mi auxilio.
1: Señor, date prisa en socorrerme.
0: Gloria al Padre, y al Hijo, y al Espíritu Santo.
1: Como era en un principio, ahora y siempre, por los siglos de los siglos. Amén.
0: Misterios gloriosos. Primer misterio: la resurrección de Jesús. Jesús, al tercer día después de tu muerte resucitaste. Los apóstoles que te vieron resucitado dieron su vida por defender esta verdad. Yo también creo que la vida no termina con la muerte. Dame la gracia de tener un corazón limpio y recto como el tuyo, de seguir tu camino que termina en la resurrección y la felicidad eterna. Padre nuestro que estás en el cielo, santificado sea tu nombre. Venga a nosotros tu reino. Hágase tu voluntad en la tierra como en el cielo.
1: Danos hoy nuestro pan de cada día. Perdona nuestras ofensas, como también nosotros perdonamos a los que nos ofenden. No nos dejes caer en tentación y líbranos del mal. Amén.
0: Dios te salve María, llena eres de gracia. El Señor es contigo, bendita eres entre todas las mujeres, y bendito es el fruto de tu vientre, Jesús.
1: Santa María, Madre de Dios, ruega por nosotros pecadores, ahora y en la hora de nuestra muerte. Amén.
0: Dios te salve María, llena eres de gracia. El Señor es contigo, bendita eres entre todas las mujeres, y bendito es el fruto de tu vientre, Jesús.
1: Santa María, Madre de Dios, ruega por nosotros pecadores, ahora y en la hora de nuestra muerte. Amén.
0: Dios te salve María, llena eres de gracia. El Señor es contigo, bendita eres entre todas las mujeres, y bendito es el fruto de tu vientre, Jesús.
1: Santa María, Madre de Dios, ruega por nosotros pecadores, ahora y en la hora de nuestra muerte. Amén.
0: Dios te salve María, llena eres de gracia. El Señor es contigo, bendita eres entre todas las mujeres, y bendito es el fruto de tu vientre, Jesús.
1: Santa María, Madre de Dios, ruega por nosotros pecadores, ahora y en la hora de nuestra muerte. Amén.
0: Dios te salve María, llena eres de gracia. El Señor es contigo, bendita eres entre todas las mujeres, y bendito es el fruto de tu vientre, Jesús.
1: Santa María, Madre de Dios, ruega por nosotros pecadores, ahora y en la hora de nuestra muerte. Amén.
0: Dios te salve María, llena eres de gracia. El Señor es contigo, bendita eres entre todas las mujeres, y bendito es el fruto de tu vientre, Jesús.
1: Santa María, Madre de Dios, ruega por nosotros pecadores, ahora y en la hora de nuestra muerte. Amén.
0: Dios te salve María, llena eres de gracia. El Señor es contigo, bendita eres entre todas las mujeres, y bendito es el fruto de tu vientre, Jesús.
1: Santa María, Madre de Dios, ruega por nosotros pecadores, ahora y en la hora de nuestra muerte. Amén.
0: Dios te salve María, llena

0: fruto de tu vientre, Jesús.
1: Santa María, Madre de Dios, ruega por nosotros pecadores, ahora y en la hora de nuestra muerte. Amén.
0: Gloria al Padre, y al Hijo, y al Espíritu Santo,
1: como era en un principio, ahora y siempre, por los siglos de los siglos. Amén.
0: María, Madre de Gracia, Madre de Misericordia,
1: en la vida y en la muerte, ampáranos, Gran Señora.
0: Segundo misterio, la ascensión de Jesús a los cielos. Jesús, unos días después de la resurrección subiste al cielo. Nosotros también queremos ascender, vivir de acuerdo a nuestros ideales, pero sin tu ayuda no podemos. Danos tu fuerza para hacer crecer cada día los dones que Dios sembró en nuestro corazón.
1: Padre nuestro que estás en el cielo, santificado sea tu nombre. Venga a nosotros tu reino. Hágase tu voluntad en la tierra como en el cielo.
0: Danos hoy nuestro pan de cada día. Perdona nuestras ofensas como también nosotros perdonamos a los que nos ofenden. No nos dejes caer en tentación y líbranos del mal. Amén.
1: Dios te salve María, llena eres de gracia. El Señor es contigo, bendita eres entre todas las mujeres, y bendito es el fruto de tu vientre, Jesús.
0: Santa María, Madre de Dios, ruega por nosotros pecadores, ahora y en la hora de nuestra muerte. Amén.
1: Dios te salve María, llena eres de gracia, el Señor es contigo, bendita eres entre todas las mujeres, y bendito es el fruto de tu vientre, Jesús.
0: Santa María, Madre de Dios, ruega por nosotros pecadores, ahora y en la hora de nuestra muerte. Amén.
1: Dios te salve María, llena eres de gracia, el Señor es contigo, bendita eres entre todas las mujeres, y bendito es el fruto de tu vientre, Jesús.
0: Santa María, Madre de Dios, ruega por nosotros pecadores, ahora y en la hora de nuestra muerte. Amén.
1: Dios te salve María, llena eres de gracia, el Señor es contigo, bendita eres entre todas las mujeres, y bendito es el fruto de tu vientre, Jesús.
0: Santa María, Madre de Dios, ruega por nosotros pecadores, ahora y en la hora de nuestra muerte. Amén.
1: Dios te salve María, llena eres de gracia, el Señor es contigo, bendita eres entre todas las mujeres, y bendito es el fruto de tu vientre, Jesús.
0: Santa María, Madre de Dios, ruega por nosotros pecadores, ahora y en la hora de nuestra muerte. Amén.
1: Dios te salve María, llena eres de gracia, el Señor es contigo, bendita eres entre todas las mujeres, y bendito es el fruto de tu vientre, Jesús.
0: Santa María, Madre de Dios, ruega por nosotros pecadores, ahora y en la hora de nuestra muerte. Amén.
1: Dios te salve María, llena eres de gracia, el Señor es contigo, bendita eres entre todas las mujeres, y bendito es el fruto de tu vientre, Jesús.
0: Santa María, Madre de Dios, ruega por nosotros pecadores, ahora y en la hora de nuestra muerte. Amén.
1: Dios te salve María, llena eres de gracia, el Señor es contigo, bendita eres entre todas las mujeres, y bendito es el fruto de tu vientre, Jesús.
0: Santa María, Madre de Dios, ruega por nosotros pecadores, ahora y en la hora de nuestra muerte. Amén.
1: Dios te salve María, llena eres de gracia, el Señor es contigo, bendita eres entre todas las mujeres, y bendito es el fruto de tu vientre, Jesús.
0: Santa María, Madre de Dios, ruega por nosotros pecadores, ahora y en la hora de nuestra muerte. Amén.
1: Dios te salve María, llena eres de gracia, el Señor es contigo, bendita eres entre todas las mujeres, y bendito es el fruto de tu vientre, Jesús.
0: Santa María, Madre de Dios, ruega por nosotros pecadores, ahora y en la hora de nuestra muerte.

0: Amén.
1: Gloria al Padre, al Hijo y al Espíritu Santo.
0: Como era en un principio, sea, ahora y siempre, por los siglos de los siglos. Amén.
1: María, Madre de Gracia, Madre de Misericordia,
0: en la vida y en la muerte, ampáranos, Gran Señora. Tercer misterio, la venida del Espíritu Santo sobre los apóstoles. María, cuando rezaste con los apóstoles en el cenáculo, el Espíritu Santo los transformó. Llenos de valor, se lanzaron a encender el mundo con el mensaje de Cristo. Cuando rezamos el rosario, rezas también con nosotros y pides el Espíritu Santo. Enséñanos a todos los hombres de nuestro tiempo a rezar y vivir el rosario para que se dé un nuevo Pentecostés que transforme al mundo. Padre nuestro que estás en el cielo, santificado sea tu nombre. Venga a nosotros tu reino. Hágase tu voluntad en la tierra como en el cielo.
1: Danos hoy nuestro pan de cada día. Perdona nuestras ofensas, como también nosotros perdonamos a los que nos ofenden. No nos dejes caer en tentación y líbranos del mal. Amén.
0: Dios te salve María, llena eres de gracia. El Señor es contigo, bendita eres entre todas las mujeres, y bendito es el fruto de tu vientre, Jesús.
1: Santa María, Madre de Dios, ruega por nosotros pecadores, ahora y en la hora de nuestra muerte. Amén.
0: Dios te salve María, llena eres de gracia. El Señor es contigo, bendita eres entre todas las mujeres, y bendito es el fruto de tu vientre, Jesús.
1: Santa María, Madre de Dios, ruega por nosotros pecadores, ahora y en la hora de nuestra muerte. Amén.
0: Dios te salve María, llena eres de gracia. El Señor es contigo, bendita eres entre todas las mujeres, y bendito es el fruto de tu vientre, Jesús.
1: Santa María, Madre de Dios, ruega por nosotros pecadores, ahora y en la hora de nuestra muerte. Amén.
0: Dios te salve María, llena eres de gracia. El Señor es contigo, bendita eres entre todas las mujeres, y bendito es el fruto de tu vientre, Jesús.
1: Santa María, Madre de Dios, ruega por nosotros pecadores, ahora y en la hora de nuestra muerte. Amén.
0: Dios te salve María, llena eres de gracia. El Señor es contigo, bendita eres entre todas las mujeres, y bendito es el fruto de tu vientre, Jesús.
1: Santa María, Madre de Dios, ruega por nosotros pecadores, ahora y en la hora de nuestra muerte. Amén.
0: Dios te salve María, llena eres de gracia. El Señor es contigo, bendita eres entre todas las mujeres, y bendito es el fruto de tu vientre, Jesús.
1: Santa María, Madre de Dios, ruega por nosotros pecadores, ahora y en la hora de nuestra muerte. Amén.
0: Dios te salve María, llena eres de gracia. El Señor es contigo, bendita eres entre todas las mujeres, y bendito es el fruto de tu vientre, Jesús.
1: Santa María, Madre de Dios, ruega por nosotros pecadores, ahora y en la hora de nuestra muerte. Amén.
0: Dios te salve María, llena eres de gracia. El Señor es contigo, bendita eres entre todas las mujeres, y bendito es el fruto de tu vientre, Jesús.
1: Santa María, Madre de Dios, ruega por nosotros pecadores, ahora y en la hora de nuestra muerte. Amén.
0: Dios te salve María, llena eres de gracia. El Señor es contigo, bendita eres entre todas las mujeres, y bendito es el fruto de tu vientre, Jesús.
1: Santa María, Madre de Dios, ruega por nosotros pecadores, ahora y en la hora de nuestra muerte. Amén.
0: Dios te salve María, llena eres de gracia. El Señor es contigo, bendita eres entre todas las mujeres, y bendito es el fruto de tu vientre, Jesús.
1: Santa María, Madre de Dios, ruega por nosotros pecadores, ahora y en la hora de nuestra muerte. Amén.
0: Gloria al Padre, y al Hijo, y al Espíritu Santo,
1: como era en un principio, ahora y siempre, por los siglos de los siglos. Amén.
0: María, Madre de Gracia, Madre de Misericordia,
1: en la vida y en la muerte, ampáranos, Gran Señora.
0: Cuarto Misterio: la Asunción de María a los Cielos. María, Dios te llevó en cuerpo y alma al cielo y te dio la misión de llevarnos a Jesús, de guiarnos, de protegernos. Madre, te entrego mi corazón. Quiero vivir unido a ti, aliado a ti. Que tu corazón sea mi refugio y el camino que me lleva a Dios.
1: Padre nuestro que estás en el cielo, santificado sea tu nombre. Venga a nosotros tu reino. Hágase tu voluntad en la tierra como en el cielo.
0: Danos hoy nuestro pan de cada día. Perdona nuestras ofensas como también nosotros perdonamos a los que nos ofenden. No nos dejes caer en tentación y líbranos del mal. Amén.
1: Dios te salve María, llena eres de gracia. El Señor es contigo, bendita eres entre todas las mujeres, y bendito es el fruto de tu vientre, Jesús.
0: Santa María, Madre de Dios, ruega por nosotros pecadores, ahora y en la hora de nuestra muerte. Amén.
1: Dios te salve María, llena eres de gracia, el Señor es contigo, bendita eres entre todas las mujeres, y bendito es el fruto de tu vientre, Jesús.
0: Santa María, Madre de Dios, ruega por nosotros pecadores, ahora y en la hora de nuestra muerte. Amén.
1: Dios te salve María, llena eres de gracia, el Señor es contigo, bendita eres entre todas las mujeres, y bendito es el fruto de tu vientre, Jesús.
0: Santa María, Madre de Dios, ruega por nosotros pecadores, ahora y en la hora de nuestra muerte. Amén.
1: Dios te salve María, llena eres de gracia, el Señor es contigo, bendita eres entre todas las mujeres, y bendito es el fruto de tu vientre, Jesús.
0: Santa María, Madre de Dios, ruega por nosotros pecadores, ahora y en la hora de nuestra muerte. Amén.
1: Dios te salve María, llena eres de gracia, el Señor es contigo, bendita eres entre todas las mujeres, y bendito es el fruto de tu vientre, Jesús.
0: Santa María, Madre de Dios, ruega por nosotros pecadores, ahora y en la hora de nuestra muerte. Amén.
1: Dios te salve María, llena eres de gracia, el Señor es contigo, bendita eres entre todas las mujeres, y bendito es el fruto de tu vientre, Jesús.
0: Santa María, Madre de Dios, ruega por nosotros pecadores, ahora y en la hora de nuestra muerte. Amén.
1: Dios te salve María, llena eres de gracia, el Señor es contigo, bendita eres entre todas las mujeres, y bendito es el fruto de tu vientre, Jesús.
0: Santa María, Madre de Dios, ruega por nosotros pecadores, ahora y en la hora de nuestra muerte. Amén.
1: Dios te salve María, llena eres de gracia, el Señor es contigo, bendita eres entre todas las mujeres, y bendito es el fruto de tu vientre, Jesús.
0: Santa María, Madre de Dios, ruega por nosotros pecadores, ahora y en la hora de nuestra muerte. Amén.
1: Dios te salve María, llena eres de gracia, el Señor es contigo, bendita eres entre todas las mujeres, y bendito es el fruto de tu vientre, Jesús.
0: Santa María, Madre de Dios, ruega por nosotros pecadores, ahora y en la hora de nuestra muerte. Amén.
1: Dios te salve María, llena eres de gracia, el Señor es contigo, bendita eres entre todas las mujeres, y bendito es el fruto de tu vientre, Jesús.
0: Santa María, Madre de Dios, ruega por nosotros pecadores, ahora y en la hora de nuestra muerte. Amén.
1: Gloria al Padre, al Hijo y al Espíritu Santo.
0: Como era en un principio, sea, ahora y siempre, por los siglos de los siglos. Amén.
1: María, Madre de Gracia, Madre de Misericordia,
0: en la vida y en la muerte, ampáranos, Gran Señora. Quinto misterio, la coronación de la Virgen María. María, queremos seguir el camino que debemos recorrer en los misterios del Rosario. Ir por la vida fuertes, dignos, sencillos, generosos, repartiendo amor, paz y alegría. Te coronamos reina de nuestro corazón para pedirte que nos guíes, para suplicarte que nos transformes. Padre nuestro que estás en el cielo, santificado sea tu nombre. Venga a nosotros tu reino. Hágase tu voluntad en la tierra como en el cielo.
1: Danos hoy nuestro pan de cada día. Perdona nuestras ofensas, como también nosotros perdonamos a los que nos ofenden. No nos dejes caer en tentación y líbranos del mal. Amén.
0: Dios te salve María, llena eres de gracia. El Señor es contigo, bendita eres entre todas las mujeres, y bendito es el fruto de tu vientre, Jesús.
1: Santa María, Madre de Dios, ruega por nosotros pecadores, ahora y en la hora de nuestra muerte. Amén.
0: Dios te salve María, llena eres de gracia. El Señor es contigo, bendita eres entre todas las mujeres, y bendito es el fruto de tu vientre, Jesús.
1: Santa María, Madre de Dios, ruega por nosotros pecadores, ahora y en la hora de nuestra muerte. Amén.
0: Dios te salve María, llena eres de gracia. El Señor es contigo, bendita eres entre todas las mujeres, y bendito es el fruto de tu vientre, Jesús.
1: Santa María, Madre de Dios, ruega por nosotros pecadores, ahora y en la hora de nuestra muerte. Amén.
0: Dios te salve María, llena eres de gracia. El Señor es contigo, bendita eres entre todas las mujeres, y bendito es el fruto de tu vientre, Jesús.
1: Santa María, Madre de Dios, ruega por nosotros pecadores, ahora y en la hora de nuestra muerte. Amén.
0: Dios te salve María, llena eres de gracia. El Señor es contigo, bendita eres entre todas las mujeres, y bendito es el fruto de tu vientre, Jesús.
1: Santa María, Madre de Dios, ruega por nosotros pecadores, ahora y en la hora de nuestra muerte. Amén.
0: Dios te salve María, llena eres de gracia. El Señor es contigo, bendita eres entre todas las mujeres, y bendito es el fruto de tu vientre, Jesús.
1: Santa María, Madre de Dios, ruega por nosotros pecadores, ahora y en la hora de nuestra muerte. Amén.
0: Dios te salve María, llena eres de gracia. El Señor es contigo, bendita eres entre todas las mujeres, y bendito es el fruto de tu vientre, Jesús.
1: Santa María, Madre de Dios, ruega por nosotros pecadores, ahora y en la hora de nuestra muerte. Amén.
0: Dios te salve María, llena eres de gracia. El Señor es contigo, bendita eres entre todas las mujeres, y bendito es el fruto de tu vientre, Jesús.
1: Santa María, Madre de Dios, ruega por nosotros pecadores, ahora y en la hora de nuestra muerte. Amén.
0: Dios te salve María, llena eres de gracia. El Señor es contigo, bendita eres entre todas las mujeres, y bendito es el fruto de tu vientre, Jesús.
1: Santa María, Madre de Dios, ruega por nosotros pecadores, ahora y en la hora de nuestra muerte. Amén.
0: Dios te salve María, llena eres de gracia. El Señor es contigo, bendita eres entre todas las mujeres, y bendito es el fruto de tu vientre, Jesús.
1: Santa María, Madre de Dios, ruega por nosotros pecadores, ahora y en la hora de nuestra muerte. Amén.
0: Gloria al Padre, y al Hijo, y al Espíritu Santo,
1: como era en un principio, ahora y siempre, por los siglos de los siglos. Amén.
0: María, Madre de Gracia, Madre de Misericordia,
1: en la vida y en la muerte, ampáranos, Gran Señora.
0: Por las intenciones del Santo Padre. Padre nuestro que estás en el cielo, santificado sea tu nombre. Venga a nosotros tu reino. Hágase tu voluntad en la tierra como en el cielo.
1: Danos hoy nuestro pan de cada día. Perdona nuestras ofensas, como también nosotros perdonamos a los que nos ofenden. No nos dejes caer en tentación y líbranos del mal. Amén.
0: Dios te salve María, llena eres de gracia. El Señor es contigo, bendita eres entre todas las mujeres, y bendito es el fruto de tu vientre, Jesús.
1: Santa María, Madre de Dios, ruega por nosotros pecadores, ahora y en la hora de nuestra muerte. Amén.
0: Dios te salve María, llena eres de gracia. El Señor es contigo, bendita eres entre todas las mujeres, y bendito es el fruto de tu vientre, Jesús.
1: Santa María, Madre de Dios, ruega por nosotros pecadores, ahora y en la hora de nuestra muerte. Amén.
0: Dios te salve María, llena eres de gracia. El Señor es contigo, bendita eres entre todas las mujeres, y bendito es el fruto de tu vientre, Jesús.
1: Santa María, Madre de Dios, ruega por nosotros pecadores, ahora y en la hora de nuestra muerte. Amén.
0: Gloria al Padre, y al Hijo, y al Espíritu Santo,
1: como era en un principio, ahora y siempre, por los siglos de los siglos. Amén.
0: Señor, ten piedad.
1: Señor, ten piedad.
0: Cristo, ten piedad.
1: Cristo, ten piedad.
0: Señor, ten piedad.
1: Señor, ten piedad.
0: Cristo, óyenos.
1: Cristo, óyenos.
0: Cristo, escúchanos.
1: Cristo, escúchanos.
0: Dios Padre, Creador del mundo,
1: ten piedad de nosotros.
0: Dios Hijo, Redentor del mundo,
1: ten piedad de nosotros.
0: Dios Espíritu Santo,
1: ten piedad de nosotros.
0: Trinidad Santa, un solo Dios,
1: ten piedad de nosotros.
0: Santa María,
1: ruega por nosotros.
0: Santa Madre de Dios,
1: ruega por nosotros.
0: Santa Virgen de las Vírgenes,
1: ruega por nosotros.
0: Madre de Cristo,
1: ruega por nosotros.
0: Madre de la Divina Gracia,
1: ruega por nosotros.
0: Madre Purísima,
1: ruega por nosotros.
0: Madre Castísima,
1: ruega por nosotros.
0: Madre Intacta,
1: ruega por nosotros.
0: Madre Incorrupta,
1: ruega por nosotros.
0: Madre Inmaculada,
1: ruega por nosotros.
0: Madre Amable,
1: ruega por nosotros.
0: Madre Admirable,
1: ruega por nosotros.
0: Madre del Buen Consejo,
1: ruega por nosotros.
0: Madre del Creador,
1: ruega por nosotros.
0: Madre del Salvador,
1: ruega por nosotros.
0: Madre de la Iglesia,
1: ruega por nosotros.
0: Virgen Prudentísima,
1: ruega por nosotros.
0: Virgen digna de veneración,
1: ruega por nosotros.
0: Virgen digna de alabanza,
1: ruega por nosotros.
0: Virgen poderosa,
1: ruega por nosotros.
0: Virgen clemente,
1: ruega por nosotros.
0: Virgen fiel,
1: ruega por nosotros.
0: Espejo de justicia,
1: ruega por nosotros.
0: Trono de la sabiduría,
1: ruega por nosotros.
0: Causa de nuestra alegría,
1: ruega por nosotros.
0: Vaso espiritual,
1: ruega por nosotros.
0: Vaso honorable,
1: ruega por nosotros.
0: Vaso insigne de devoción,
1: ruega por nosotros.
0: Rosa mística,
1: ruega por nosotros.
0: Torre de David,
1: ruega por nosotros.
0: Torre de marfil,
1: ruega por nosotros.
0: Casa de oro,
1: ruega por nosotros.
0: Arca de la Alianza,
1: ruega por nosotros.
0: Puerta del Cielo,
1: ruega por nosotros.
0: Estrella de la Mañana,
1: ruega por nosotros.
0: Salud de los enfermos,
1: ruega por nosotros.
0: Refugio de los pecadores,
1: ruega por nosotros.
0: Consoladora de los afligidos,
1: ruega por nosotros.
0: Auxilio de los cristianos,
1: ruega por nosotros.
0: Reina de los ángeles,
1: ruega por nosotros.
0: Reina de los patriarcas,
1: ruega por nosotros.
0: Reina de los apóstoles,
1: ruega por nosotros.
0: Reina de los mártires,
1: ruega por nosotros.
0: Reina de los confesores,
1: ruega por nosotros.
0: Reina de las vírgenes,
1: ruega por nosotros.
0: Reina de todos los santos,
1: ruega por nosotros.
0: Reina concebida sin mancha original,
1: ruega por nosotros.
0: Reina elevada al cielo,
1: ruega por nosotros.
0: Reina del Santísimo Rosario,
1: ruega por nosotros.
0: Reina de la familia,
1: ruega por nosotros.
0: Reina de la paz,
1: ruega por nosotros.
0: Cordero de Dios que quitas los pecados del mundo,
1: perdónanos, Señor.
0: Cordero de Dios que quitas los pecados del mundo,
1: escúchanos, Señor.
0: Cordero de Dios que quitas los pecados del mundo,
1: perdónanos, Señor.
0: Bajo tu amparo nos acogemos, Santa Madre de Dios. No desprecies las súplicas que te dirigimos. Antes bien, líbranos de todo peligro, oh Virgen gloriosa y bendita. Ruega por nosotros, Santa Madre de Dios, para que seamos dignos de alcanzar las divinas gracias y promesas de nuestro Señor Jesucristo. Amén. Ave María Purísima,
1: sin pecado concebida.
0: En el nombre del Padre, del Hijo y del Espíritu Santo.
1: Amén.

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0: 6:10.
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1: 6:32.
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0: Enviados en la esperanza. Durante este año pastoral hemos venido caminando bajo un hermoso propósito, al encuentro con Jesús. Hemos descubierto que la vida cristiana es un camino permanente de encuentro con el Señor, que nos llama, nos acompaña y transforma nuestra existencia. Y en este tiempo seguimos avanzando hacia una meta maravillosa, pasar del encuentro con Jesús al deseo de formar el nuevo nosotros. Porque la fe no es solamente una experiencia individual. Jesús nos reúne, nos convierte en familia, nos ayuda y se hace cercano con nosotros para avanzar en este encuentro con Jesús. Jesús nos reúne, nos enseña a caminar juntos, a ayudarnos unos a otros y a construir comunidad. El mes de junio nos ofrece una oportunidad muy especial para profundizar en este camino, porque la Iglesia dedica este tiempo al Sagrado Corazón de Jesús. Cuando hablamos del corazón de Jesús, hablamos del amor inmenso de Dios por cada uno de nosotros. Un corazón que acoge, que perdona, que comprende nuestras luchas y nunca se cansa de esperarnos. ¿Cuántas veces experimentamos dificultades, preocupaciones o incertidumbres? Sin embargo, el corazón de Jesús permanece abierto para recibirnos. Allí encontramos consuelo para nuestras tristezas, fuerza para nuestras debilidades y esperanza para seguir adelante. El Sagrado Corazón de Jesús nos recuerda que Dios no es indiferente a nuestra vida. Él conoce nuestras alegrías y nuestros sufrimientos, conoce el esfuerzo de los campesinos, el trabajo de las familias, las preocupaciones de los padres y madres, los sueños de los jóvenes y las necesidades de nuestros niños y ancianos. Por eso, durante este mes, los invito a acercarnos más al Señor, a dedicar unos minutos a la oración, a participar de la Eucaristía, a leer el Evangelio, a confiar nuestras vidas al corazón amoroso de Jesús. También, en junio, celebramos el Día del Padre. Es una ocasión para agradecer a tantos hombres que con sacrificio y amor acompañan la vida de nuestras familias. Pedimos al Señor que bendiga a todos los padres, especialmente a quienes trabajan incansablemente para sacar adelante sus hogares y a aquellos que ya han partido a la casa del Padre Celestial. Que el ejemplo de San José los inspire a vivir con responsabilidad, humildad, fe y entrega generosa. Queridos hermanos, sigamos caminando juntos, sigamos avanzando el encuentro con Jesús para formar el nuevo nosotros, una comunidad unida por la fe, la esperanza y el amor. Que el Sagrado Corazón de Jesús bendiga sus hogares, proteja sus familias y fortalezca sus caminos. Que Dios los bendiga en el nombre del Padre, el Hijo y el Espíritu Santo. Amén. Presbítero José Luis Sánchez Castillo.
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